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1: Hola, hola, muy buenas tardes. Estamos nuevamente en este programa llamado Biofrecuencia, transmitiendo desde el bello puerto de Ensenada. Yo soy Liliana y me encuentro acompañada de mi amiga Neftalí y como cada semana seremos sus bioguías durante este recorrido en el que tocamos temas sobre el medio ambiente.
0: Hola Lili, buenas tardes. Y buenas tardes a todos y a todas que nos escuchan el día de hoy. Hablaremos sobre plantas de nuestra región, esas plantitas como cualquiera les llamaría y que también podríamos verlas como maleza, pero que en realidad son vegetación característica e importante de nuestro estado y que tenemos que aprender a conocer y valorar.
1: Creo que es muy importante estar bien informados e informadas para cuidarlas y no destruirlas solo porque no las conocemos.
0: Pero antes de adentrarnos a este tema tan interesante, ¿quieres participar con nosotros? Síguenos en nuestras redes sociales y a través de nuestra plataforma de internet en radioasta.mx y el Facebook @gruporadioasta.mx y el correo electrónico de este programa, contacto@mashconsultores@gmail.com, en donde recibiremos todas sus recomendaciones, comentarios y sugerencias.
1: Como ya lo comentamos, el día de hoy estaremos hablando sobre la flora y vegetación de nuestra región.
0: Oye Lili, ¿sabías que es fácil ser cautivado por la belleza inigualable de la península de Baja California, que es un lugar extraordinario al tener una larga historia geológica que ha dado como resultado lo que tenemos hoy en día? Sin duda alguna, todos los paisajes que conforman la península nos incitan a cuestionarnos sobre los orígenes de nuestras tierras baja californianas y adentrarnos en la literatura para descubrir por qué es tan peculiar.
1: Particularmente hablando de la región noroccidental de Baja California, la cual está conformada por los municipios de Ensenada, Tijuana, Rosarito y Tecate, es considerada como una rareza dentro del contexto climático de México, y es que sus ciclos se rigen por el clima mediterráneo, es decir, los inviernos son bastante fríos y lluviosos, contrastando con los largos, cálidos y secos meses de verano y otoño. Esa es la respuesta a la probable pregunta que todos en algún momento nos hemos hecho al percatarnos de la falta de color verde en los cerros que nos rodean durante casi la mitad del año, si lo ponemos en comparación de otras zonas del país donde todo el año es verde por doquier. De junio a noviembre, los cerros se tornan en tonalidades cafés y grisáceas por la ausencia de lluvias, mientras que en el invierno, lluvioso típico de esta región, se tornan los cerros de color verde casi a la primera gota de lluvia, que a diferencia del resto del país, los inviernos son la época seca. Esta rareza climática hace de nuestra región un sitio de alto valor ecológico.
0: Para comprender un poco más sobre el valor ecológico de esta región mediterránea de la península de Baja California, les cuento que los climas mediterráneos existen solo en el 5% de la superficie total del mundo, representada por el Mediterráneo de Europa, Australia, Nueva Zelanda, Sudáfrica, Chile, Argentina, California y por supuesto Baja California. La vegetación de clima mediterráneo de Baja California forma parte de una región llamada Provincia Florística de California. Comprende de la mayor parte del estado de California y al norte de la península de Baja California, incluidas las sierras de San Pedro Mártir y Juárez, así como la planicie costera del Pacífico. En esta región se presentan principalmente chaparrales, matorrales, encinares y bosques en las zonas de mayor altitud. Comencemos a hablar de la vegetación presente en nuestra ciudad y con la que estamos familiarizados los que somos observadores, y me refiero al matorral costero. Este es un tipo de vegetación que se distribuye en Baja California y se presenta en terrenos cercanos y en la línea de costa. realmente su distribución no es uniforme, ya que en algunas ocasiones este tipo de vegetación llega a penetrar hasta 30 kilómetros tierra adentro, ocupando grandes extensiones, principalmente en laderas cercanas a la Sierra San Pedro Mártir, a una altitud de 500 metros.
1: Las especies arbustivas dominantes del matorral costero son aromáticas, deciduas en sequía, lo que significa que son plantas que tiran sus hojas en este periodo. Son semileñosas, pequeñas, no mayor a 2 metros y con raíces poco profundas. Una especie representativa y que es muy conocida es del género Salvia, cuyas hojas pueden enrollarse durante la sequía del verano, pero se extienden durante la siguiente época de crecimiento, haciendo a estas plantas técnicamente siempre verdes. En cuanto a las formas biológicas de las plantas de matorral costero, se caracterizan por un hábito de crecimiento compacto atribuido al resultado de la influencia de los fuertes vientos marinos, reduciendo el tamaño de sus órganos y adquiriendo una forma circular o de media luna. Una especie que viene a mi memoria cuando escucho esta definición, me acuerdo inmediatamente del arbusto semisuculento Euphorbia misera, que su nombre común es jumetón, y no podrían faltar las suculentas formando parte de esta composición florística, las que son reconocidas a manera de roseta como el agave y dudleya, y las cactáceas, cuya diversidad y abundancia se va incrementando hacia el sur de la península. Oye, Nef, ¿podrías decirnos qué especies podemos encontrar en nuestro puerto de Ensenada?
0: Fácilmente puedo recordar, cuando paso por el bulevar costero, justo en el Cerro del Vigía, ejemplares de la pitaya de Baja California y el cirio de oro, cuyo nombre es Bergerocactus emorgi, y parecen saludar todos los días a los ensenadenses. Los arbustos que podemos encontrar también son la jojoba, el gordolobo, el lentisco y también el saladito.
1: Pasemos a hablar del chaparral. Otro tipo de vegetación presente en nuestro estado es el chaparral, que según la definición del Diccionario de Botánica de Pío Font de 1979, esta denominación viene de chaparro, refiriendo en general a todo árbol pequeño y sin esbeltez. En Baja California, el chaparral ocupa una superficie aproximada, junto con el matorral costero, de 1.800.000 hectáreas, siendo la segunda de mayor extensión en la península, superada solo por la vegetación desértica. El Adenostoma fasciculatum, que su nombre común es chamizo, es considerada como la más importante y extendida especie del chaparral. El género Artostaphylus, que su nombre común es manzanita, es un arbusto característico y fácil de identificar. De este género podemos encontrar 10 especies, 5 de las cuales son endémicas del estado. Un tercer género a considerar de importancia dentro del chaparral lo es el Ceanotus, que su nombre común es lila de California, con 8 especies. El género Quercus, con nombre común encino, y sus especies de forma arbustiva son también parte importante del chaparral baja californiano.
0: En general, los principales factores que se consideran para explicar la distribución del chaparral son la altitud, suelo, exposición de la ladera y el fuego, este último como el factor más importante en la biología y regeneración del chaparral. Existen otros tipos de vegetación presentes en nuestro estado, pero esta vez nos centramos en la vegetación con la que estamos familiarizados en las caminatas y senderos que tenemos en nuestra ciudad. Esta es vegetación que es importante reconocer, ya que solemos tener en casa otras especies que no son locales y tendemos a preferirlas sobre las de la región.
1: Así es, Nef. Pero ahora hablemos de características de adaptación. En la zona regida por un clima mediterráneo suelen haber lluvias menores a 250 milímetros durante menos de 6 meses. Quizás se preguntarán, ¿cómo es que logra sobrevivir la vegetación a tales condiciones? Les explico. Las plantas transforman la luz del sol en su alimento a través de la fotosíntesis. Sin embargo, para que lleven a cabo este proceso se da una pérdida de agua y, al igual que nosotros al exhalar, dejamos escapar del cuerpo vapor de agua. Las plantas liberan humedad por sus hojas cuando respiran, pero para quienes tienen acceso limitado del agua, su pérdida representa todo un reto.
0: Así es, Lili, y una de las estrategias que han desarrollado para solucionar este problema y resultado de un largo proceso evolutivo es la producción de aceites esenciales aromáticos en sus tallos y hojas, la cual es una de sus características distintivas. Estos aceites poseen un punto de evaporación menor al agua, lo cual implica que antes de que se disipe el agua y ésta se evapore, la planta mantenga su humedad por más tiempo.
1: Estos aceites poseen numerosos e intensos aromas, sabores y propiedades medicinales que, al ser manejados adecuadamente, te darán como resultado un platillo con características inigualables o un remedio capaz de sanar algún mal en específico.
0: Otra respuesta adaptativa crítica de algunas especies a la falta de agua es la dormancia, y se le llama así cuando el agua escasea a un nivel insostenible. Diversas especies optan por dejar caer por completo su follaje y así evitan secarse hasta morir. A las plantas que tienen esta respuesta ante la falta de agua se les denomina caducifolias a la sequía. A la vista de quien no las conoce, las plantas caducifolias parecerían estar muertas en verano y otoño, ya que solo quedan los troncos o ramas en pie. Pero a pesar de las apariencias, estas plantas siguen vivas, a la espera de que lleguen las lluvias para poder iniciar nuevamente su ciclo de rápido crecimiento durante el invierno y la primavera. El espectáculo inicia en las estaciones de mayor abundancia de agua, es decir, en invierno y primavera. Los cerros se tapizan de colores, nuevas texturas, aromas, atrayendo mamíferos, aves e insectos. Pero a las vísperas de la llegada del verano, el paisaje comienza a transformarse lentamente. Los colores amarillos, naranjas y rojos ganan terreno hasta llegar a los ocres y marrones, e incluso los grises tan característicos del momento en que la planta ha perdido todo su follaje.
1: Sin duda alguna, una vez que conocemos y vivimos de cerca los ciclos y ritmos naturales de esta región, se despierta una nueva capacidad de observar y apreciar una belleza más sutil e igualmente trascendente sobre los bellos grises y ocres de nuestro paisaje bajacaliforniano. Pero bueno, es momento de aprender a diferenciar. Las plantas nativas son plantas que por milenios evolucionaron en la zona, adaptándose completamente a las condiciones del suelo, clima y características del lugar. Durante el proceso se crearon complejas relaciones, en muchas ocasiones indispensables, con la fauna, hongos y la microbiota del suelo.
0: Así es, Lili. Las plantas nativas, además de crecer naturalmente en nuestro estado, también pueden encontrarse en otros lugares del país o incluso en otras partes del mundo. Las endémicas, por el contrario, son las que se encuentran únicamente en un sitio. De las plantas endémicas, existe un número muy reducido de estas en comparación con la inmensa variedad de nativas, razón por la cual algunas especies endémicas están protegidas por la norma federal 059 de la Ley General del Equilibrio Ecológico y Protección al Ambiente, la cual regula estrictamente su manejo, aprovechamiento y extracción. Su protección es necesaria, ya que al crecer en ámbitos tan restringidos, suelen estar constantemente amenazadas por la destrucción de su espacio a causa del crecimiento de las zonas urbanas y agropecuarias. Y así como crecen plantas nativas, endémicas, también crecen numerosas plantas introducidas. Estas son originarias de otras regiones del mundo, traídas a lo largo del tiempo, intencionalmente o no, por la mano del hombre. Cada una de ellas ha logrado aclimatarse frente a las condiciones de nuestro lugar.
1: A aquellas plantas que tuvieron una adaptación más que exitosa con las características de esta tierra y que compiten con la flora nativa, se les denomina plantas invasoras. Estas plantas también son de reproducción agresiva, logran colonizar grandes extensiones de tierra y como consecuencia arrebatan el acceso a espacio y recursos vitales a las nativas, orillándolas también a desaparecer de los lugares que alguna vez dominaron. Fíjate, Neftalí, que se vino a mi mente la especie Mesembrianthemum cristallinum, que su nombre común es vidriero o también conocida como hielito, que esta especie ha invadido a gran escala el ejido Chapala en San Quintín, y muchos de los campos se pintan de rojo por esta especie, ya que sus colores varían entre verde y tonalidades rojizas.
0: Bueno, ahora iniciemos hablando del fuego. El chaparral crece como una densa y continua cubierta que, aunado a los calientes y secos vientos de Santana, se convierten en la combinación perfecta para la creación de fuego. La región enfrenta severas sequías que han exacerbado en intensidad y duración los grandes incendios forestales. El fuego devora todo a su paso, dejando miles de hectáreas devastadas.
1: Las plantas del chaparral, matorral costero y de las sierras han evolucionado junto a esta fuerza de la naturaleza, aprendiendo a adaptarse a ella. Por ejemplo, algunas especies como Esperociparis forbesi, que su nombre común es ciprés de Tecate, mueren arrasadas por el fuego, pero dejan tras de sí semillas diseñadas para germinar solo después del incendio.
0: Otros arbustos como la manzanita o el lentisco son capaces de rebrotar desde sus raíces después de calcinarse sus partes aéreas. Esto es una estrategia común que numerosas plantas emplean para sobrevivir al embate del fuego, y así poco a poco el paisaje logra recuperarse.
1: ¿Conocen las especies halófitas? Si no, les explico. La vegetación costera se encuentra distribuido a lo largo de las vertientes del Pacífico y Golfo de California. Las plantas que se encuentran en este tipo de vegetación son de las consideradas de tipo halófita, es decir, vegetales que viven en lugares con altas concentraciones de sal, y viven en sustratos arenosos como lo son las playas y aquellas áreas que están sujetas a inundaciones marinas de una manera periódica en donde afloran grandes cantidades de sal. Las especies más características son el Lycium brevipes, Salicornia subterminalis y Suadea californica.
0: Fíjate, Lili, que la Salicornia es una planta carnosa o suculenta que se conoce como espárrago de mar o hierba salada. Al morder las ramitas que forman la planta se percibe un intenso sabor a sal. También se usa medicinalmente por su alto contenido en yodo y magnesio. Su contenido es prácticamente agua y sales minerales, y una importante concentración de fibra sin aportar calorías. Por su intenso sabor salado, se utiliza como sustituto del cloruro sódico o sal común para sazonar platos.
1: Y así podemos hablarles mucho más de información interesante, pero por hoy esto ha sido una suficiente introducción de la flora que tenemos en nuestro valioso estado. Con esto culminamos esta emisión y nos despedimos las bioguías Neftalí Salinas y Liliana Romero.
0: Pero no nos vamos sin invitarlos a contactarnos a través del Facebook de Grupo Radio Asta, la página de GrupoRadioAsta.mx y a través de nuestro correo contacto@mashconsultores.com, en donde recibimos todos sus comentarios y propuestas sobre nuevos temas. Se quedan disfrutando de nuestra programación y nos escuchamos en esta misma frecuencia la próxima semana en el mismo horario. ¡Adiós!

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